0: pasaba Give Me Love, Nico de Andrea, productor francés, junto nada más y nada menos que Cherrone, que es uno de los papás de la música disco. Y seguimos con Tom Gasco.
1: Esto es un sample de Fatboy Slim, Star 69, muy bien logrado. Esto va a estar sonando el domingo 28 en el Super Pride.
0: Sí.
1: Se llama What Is What. What the

0: jueves de 20 a 22 horas.
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0: a Tom Gasco haciendo What is What, ampliando el gran Fatboy Slim que está llegando a Argentina de nuevo, el tío loco de las bandejas.
1: Los flyers, muy buenos.
0: Sí.

0: Pasaba Difference Nuns, uno de los un productor jovencito de la movida de productores de Israel, muy bueno. Presentamos un tema de él junto a Yamaguchi. Yamaguchi es otro de los artistas que nos gusta mucho. Haciendo este corte On The Limit, que me suena mucho a Prince, ¿no?
1: Es un funky. Hay un funky bien marcado, la guitarra bien marcada. Muy divertido, la voz, como decimos, Maxi, es Prince. Y muy, muy divertido. Este es un tema que cuando apenas lo escuchamos dijimos... Es lindo, o sea, es lindo por todos lados. Eso es lo bueno cuando descubrís este tipo de música. Súper radial, hay que ver cómo se comporta la pista.
0: Obvio, obvio. Pero la verdad, creo que está muy bueno para un sunset, para una recepción, para una pasada de moda. La verdad que es un temazo. Y seguimos con lo nuevo de Chris Lorenzo.
1: Este inglés con un grupo bien oscuro, nosotros, que nos trae su tema, se llama Invisible.

0: Pasaba Invisible de Chris Lorenzo, haciendo un tema bien dark. La verdad, bien un grupo bastante oscuro. Chris Lorenzo, que tenía ese tema que subía, no paraba de subir, que ¿cómo se llamaba? No me acuerdo.
1: Appetite.
0: Appetite. Timazo Appetite, que tenía ese Rise, que no terminaba de subir, que es un truco, en realidad, es una ilusión sonora de nuestro cerebro, una frecuencia que nunca termina de subir. Timazo, que después larga con un grave, un drop impresionante. Y llegamos al nuevo de más.
1: Esto es un house bien noventero, se llama Don.

martes y jueves de 20 a 22 horas. 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

0: Pasaba Don't Wanna Go, un house bien de los 90, bien retro, pero con producción actualizada, por supuesto. Más toda esta música la puedes encontrar en nuestra playlist en Spotify. Y en el Día de la Bandera vamos a presentar algo de Argentina y más que nada de Córdoba.
1: De Córdoba, esta es una de las nuestras.
0: De las nuestras, una amiga nuestra, una amiga de la casa.
1: Estamos hablando de Martina, este tema ya está sonando en las pistas de Córdoba.
0: Sí.
1: Hizo un EP con dos canciones nuevas,
0: sí,
1: muy poderosas, pero ella misma nos dijo, chicos, esta es la bomba que va, What is Love.

0: Pasaba What is Love, el último trabajo de Martina Florio para nosotros, la Turqui, su último EP de dos canciones, incluido este tema de descarga gratuita, los pueden buscar en SoundCloud y si no se lo piden a ella en su perfil. Y cerramos con, hablando de temas que venimos hablando de temas retro de los 90, vamos con un tema que era de los 90.
1: Claro, es un sample de JD, sí. Lo hace Who y el tema se llama Plastic Dreams.
0: Este tiene una anécdota, ¿vos sabés cuál es la anécdota? No. Este tema está asociado con una tragedia. En el 96, en Filipinas, una mega disco se prende fuego, muere de 400, 600 personas, murieron 200 personas. Y el tema que estaba sonando cuando prendió fuego la disco es este. Ozone se llamaba la discoteca y quedó muy asociado con este tema. Medio macabro, el tema es medio oscuro, pero la verdad está bastante buena la vuelta de tuerca que le hizo. Jugamos con Plastic Dreams.

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2: Loca Suelta 94.7, estamos en Back to Back con los hermanos González, salimos todos los sábados de 20 a 22 horas.
3: Y nos pueden volver a escuchar si se pierden el sábado, los martes y jueves de 20 a 22, hay mucho partido de selección, así que está permitido, si no lo escucharon, quédense tranquilos que nos vuelven a sintonizar acá en 94.7 o en algún...
2: En un dispositivo conectado a internet.
3: Es locasuelta.com.ar, muy fácil, y mientras están haciendo la comida, en el auto o en cualquier parte del mundo... Pueden escucharnos.
2: Exacto, venimos zafando con los mundiales. Entre uno de la siesta, uno medio, no damos en el día, y el otro es cuando termina el programa.
3: Y todavía, a mí que me gusta mucho el fútbol, es un mundial de mucho relleno, de mucho show, todavía no empezó el mundial.
2: ¿No empezó?
3: Técnicamente no empezó.
2: Bueno,
3: así
2: estamos
3: que,
2: en la previa.
3: Así que sigamos haciendo lo nuestro, que está bárbaro, porque hay mucho show. Yo creo que le erraron tres países.
2: Muy complicado.
3: Muy desconectado el mundial. No hay un epicentro. No, como sí pasó con el mundial anterior, en un lugar mucho más chico en kilómetros.
2: Sí.
3: Entonces sí se generaba ese ambiente que tenías el mexicano, el argentino, el inglés, el francés. Okay. Estaban todos como medio juntos. Y acá tenés uno en Canadá, tenés en México. Antes de ayer veía algo de México.
2: Sí.
3: Y sí, el fervor latino. Y después veías un partido en Canadá súper frío. Entonces, yo creo que, a ver, está bueno desde el punto de vista marketing, pero es raro, el que mejor...
2: Digamos que el espíritu no está presente por ahora. El espíritu futbolero no está presente. O el espíritu mundialero.
3: El que sí hizo una buena movida de marketing fue la gente de Levi's.
2: No le dejaron poner el cartel.
3: No le dejaron, el cartel existe en el estadio. Se lo hicieron tapar de blanco con la figura del logo.
2: Que es archiconocida, tiene 130 años
3: ni
2: más o menos.
3: Ni lentos ni perezosos, ¿qué hicieron en su página? Pusieron la figura tapada de blanco.
2: Obvio.
3: Ese es el logo, ¿no?
2: Obvio. Y otra cosa
3: gratis
2: que tiene que ver con el mundial y la música, que eso nos compete a nosotros, es que, por ejemplo, en la selección de Francia, en cada gol piden que suena, por ejemplo, Daft Punk, One More
3: Time. Sí, también presté atención, inclusive de todos lados, de Corea, Japón, no sé.
2: Cada uno elige su canción, y los franceses eligieron One More Time de Daft Punk. Así que, y confirmaron los Daft Punk que no se reúnen.
3: Ah, no sabía nada.
2: Uno dijo que no, desmintieron que va a haber un reunión.
3: Tendría que haber puesto un casquito.
2: Yo creo que hubiese estado bueno que la selección saliera con los cascos de Daft Punk, sería un gol, la verdad, me parece muy copado, pero me pareció muy copado, e incluso los ingleses con Oasis, que más como más himno, que cuando ganaron pusieron Wonderwall de Oasis. Entonces la música está muy asociada y sirve mucho.
3: Lo que no presté atención es qué puso cuando ganó Argentina, el Bombón Asesino de los Palmeras.
2: Creo que fue en otro partido, pero no sé qué pusieron cuando ganó. Pero la verdad,
3: me quedé preocupado. ¿Cómo vamos la nota nosotros?
2: Pero de todas maneras, la música es también un vehículo de emociones, y en el fútbol se siente mucho. Bueno, abrimos con lo nuevo de Ultra.
3: Ultra, seguimos con la gente italiana, con un house percusivo, con un sample ahí de Emma Luz. El tema se llama Jungle.

0: Pasaba Jungle de Ultra, sampleando a Emma Lewis, que es una cantante que tuvo su hit en su momento y la remixó Bakerman, hará unos 10, 12 años, y bueno, nuevamente vuelve al 2026 con Ultra. Y seguimos con un productor ucraniano.
1: Estamos hablando de Akon y el tema se llama To You.

0: pasaba Akon haciendo To You, un productor quizás no muy conocido, pero que está incluido, que está remixado por el señor Hernán Cattaneo, que fue incluido en sus remixes, que suena obviamente en los sets del gran DJ y productor argentino que está de gira con su Sunset Strip. Le está haciendo muy bien en España. Están como presentando, haciendo unos primeros primeras intenciones y presentaciones, y parece que está como ampliando la franquicia, le vamos a decir.
1: Sí, si le va muy muy bien allá,
0: sí,
1: se van a achicar las de acá.
0: Pues, no creo. Siempre está, a ver, estas fueron las que propulsaron las presentaciones, pero la verdad que como le está yendo muy bien, hicieron un intento en Madrid, no sé qué otro lugar más, están tratando de entrar en Brasil, pero por ejemplo la de Madrid estaba con la misma escala de la de Buenos Aires, ¿no? Así que la verdad que
1: es muy respetado.
0: Es muy respetado y hay un público argentino también muy fuerte. Y él estaba diciendo el otro día que gracias a la pandemia creció mucho el fandom de todos los artistas de ese género. Seguimos con Kasim,
1: esta gente de Italia. Esto es un tema, se llama Puxa, está cantado en portugués, una voz femenina muy delicada.

0: Pasada pucha, el último trabajo de Kasim, este productor de house retro muy copado, un house bien grubero, esta vez cantado en portugués, que está increíble. Y seguimos con lo nuevo de Double Touch.
1: Double Touch, ya habíamos presentado uno, ahora vamos a escuchar el tema Deep Sleep.

0: Pasaba Double Touch haciendo Deep Sleep, este de productores que son dos personas. Uno es pianista, multiinstrumentista, y la otra, la parte, es una pareja en realidad. Una es pianista, la chica es pianista, concertista, y él es el productor electrónico. Y cerrando, y hablando de fútbol, para cerrar, vamos a presentar un tema que como que está bastante piola, porque está incluido en el mix de la FIFA.
1: Exactamente, estamos hablando de los monstruos del rock and roll, estamos hablando de los Rolling Stones. Vamos con el tema que se llama In the Stars y sí, lo remixa Andrew Watt.

0: 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Es la hora 21, 54 minutos.
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0: Loca Suelta 94.7. Estamos en Back to Back con los hermanos González. Último bloque en pleno junio. Mañana Día del Padre. Estamos de feriado, así que la verdad no hay excusa para escuchar música. Mañana júntense y después tenemos Mundial. Nos quedan dos presentaciones de Argentina el lunes y el sábado.
1: Le mandamos también un saludo a Consu Cornet por la invitación.
0: Por supuesto, estuvimos tocando en el cumpleaños, el mega cumpleaños de la Consu Cornet. Es su 5.0, sus nuevos 15.
1: Hablamos, no sé si sufiste de 15, tuvo todo lo que tuvo el 50.
0: Habría que preguntar a ver qué onda. Abrimos con Leighton Jordan y Patrick Topping.
1: Dos monstruos de las pistas. Esto es bien neoyorquino. Y el inglés Patrick Topping nos trae el tema Tonight.

0: Pasaba a sonar el último trabajo de una colaboración entre Leighton Jordani de New York y Patrick Topping desde Inglaterra. Toda esta música encontrará nuestra playlist en Spotify. Y nos vamos a Rusia.
1: Esto es un dúo ruso que se llama Matisse y Sadko. El tema se llama Endless Sunrise.

0: Pasaba Endless Sunrise, un tecno melódico muy lindo, muy copado, de Matisse y Sadko, una dupla rusa de Leningrado. Y seguimos con alguien, dos artistas que por separado estuvieron en Córdoba hace poco: Agents of Time y Son of Son.
1: Bien, esta gente, esto es un dúo, es el italiano, ellos sí, el dúo, time, los otros son suecos.
0: Exacto.
1: Nos traen un house medio melódico.
0: Sí, un tecno melódico. Un progressive melódico, sí.
1: El tema se llama You and Me.

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0: Pasaba You and Me de los Agents of Time, esta dupla italiana, y The Son of Son, el productor sueco, ¿eh? Colaborando bastante copado. Y hablando del Día del Padre, vamos con uno de los papás quizás de la electrónica moderna. Vamos con Tiesto.
1: Y sí, Tiesto es uno de los grandes próceres de la electrónica mundial. Estamos hablando de este holandés que debe tener ya cerca de 35 años en esto.
0: Por lo menos.
1: Cuente que no envejece.
0: Y de Vigueta tiene 58, imagínate. Y él debe tener más o menos la misma edad. Si no es que es un poquito más joven. Pasa que de Vigueta pega el salto.
1: Medio grande.
0: Sí, y él pega el salto en el 2000, más o menos. 1999, 2000. O sea que. Está, 25 años de carrera.
1: Que tenemos nosotros acá en Argentina. O sea,
0: y acá vino a carreras, vino en el 2006, 2007.
1: 2006.
0: 20 años hace, imagínate.
1: Sí, más lo que era el largo de Juan. Sí, son tipos que le están pegando.
0: Hace mucho, ¿no?
1: La verdad, muy copado. Es impresionante. Pero lo bueno de todo esto es que se siguen manteniendo y siguen haciendo nueva música. El tema que nos presenta en este momento se llama Don't Lose Your Head.

0: Pasaba el señor Tiesto, el papá del trans, o uno de los papás del trans, o quizás una de las caras más conocidas del trans, haciendo esto, volviendo al género que lo hizo conocido, porque después del trans él como que empezó a...
1: Sí, se puso radial.
0: Se puso radial y dijo, bueno, quiero conquistar el mundo, no me quedo solamente con el trans, pero esto es un tema bien trans, Don't Lose Your Head, cantado así bien lírico, muy muy copado. Y seguimos con Andrew Meller.
1: Esto es un techno que se llama Echoes of Love.

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0: Pasaba Echoes of Love, Andrew Mailer, un tecnazo para ir terminando.
1: Poderoso.
0: Poderoso, muy bueno. Y hablando de poderoso, vamos a cerrar con lo nuevo de alguien que nos gusta mucho y alguien que siempre viene a Córdoba por lo menos uno o dos veces al año, o viene a Argentina por lo menos una vez al año. Cerramos con Arbat.
1: Está hablando exactamente del dúo ucraniano, con su poder característico, con su última producción, se llama Take You There.
0: Y con esto nos despedimos. Back to back todos los sábados de 20-22 horas.
1: Nos pueden volver a escuchar si se lo perdieron, martes y jueves de 20-22.
0: No se olviden, González, a muchos, pero estos dos valen la pena. Chau, chau. Chau.

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0: Es la hora 22:31 minutos.
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Es la hora 23, 12 minutos. 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
1: En cuanto a las plataformas digitales, en Disney regresa el emocionante mundo de Pandora para disfrutar de Avatar, Fuego y Cenizas. Aún devastados por la muerte de un miembro de la familia en manos de los villanos, los Sully intentan proteger a otro ser querido. Además, llega la temporada final de El Oso, un joven chef que lucha para transformar una tienda de sándwiches junto a un equipo de cocina medio tosco. En HBO Max, La Casa del Dragón, temporada 3. La guerra civil alcanza su punto más brutal en esta nueva temporada. Con alianzas que se rompen y decisiones desesperadas, el conflicto se vuelve cada vez más personal y sangriento. Para Prime Video, un estreno para toda la familia, Las Ovejas Detectives. Cada noche, un pastor lee en voz alta novelas policíacas a sus ovejas. Sin embargo, los animales no solo entienden los relatos, sino que los analizan, debaten y extraen conclusiones con una lógica sorprendente.
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1: Es la hora 23:35 minutos.
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1: En cuanto a las plataformas digitales, en Disney regresa el emocionante mundo de Pandora para disfrutar de Avatar, Fuego y Cenizas. Aún devastados por la muerte de un miembro de la familia en manos de los villanos, los Soli intentan proteger a otro ser querido. Además, llega la temporada final de El Oso, un joven chef que lucha para transformar una tienda de sándwiches junto a un equipo de cocina medio tosco. En HBO Max, La Casa del Dragón, temporada 3, la guerra civil alcanza su punto más brutal en esta nueva temporada. Con alianzas que se rompen y decisiones desesperadas, el conflicto se vuelve cada vez más personal y sangriento. Para Prime Video, un estreno para toda la familia, Las Ovejas Detectives. Cada noche, un pastor lee en voz alta novelas policíacas a sus ovejas. Sin embargo, los animales no solo entienden los relatos, sino que los analizan, debaten y extraen conclusiones con una lógica sorprendente.
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Es la hora 0:32 minutos. 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
1: Es la hora 2:20.

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0: Es la hora 3:21 minutos. 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
1: En cuanto a las plataformas digitales, en Disney regresa el emocionante mundo de Pandora para disfrutar de Avatar, Fuego y Cenizas. Aún devastados por la muerte de un miembro de la familia en manos de los villanos, los Sully intentan proteger a otro ser querido. Además, llega la temporada final de El Oso, un joven chef que lucha para transformar una tienda de sándwiches junto a un equipo de cocina medio tosco. En HBO Max, La Casa del Dragón, temporada 3, la guerra civil alcanza su punto más brutal en esta nueva temporada. Con alianzas que se rompen y decisiones desesperadas, el conflicto se vuelve cada vez más personal y sangriento. Para Prime Video, un estreno para toda la familia, Las Ovejas Detectives. Cada noche, un pastor lee en voz alta novelas policíacas a sus ovejas. Sin embargo, los animales no solo entienden los relatos, sino que los analizan, debaten y extraen conclusiones con una lógica sorprendente.
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Es la hora 4:23 minutos. 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

0: Es la hora 5:21 minutos. 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

0: Es la hora 7:22 minutos.
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2: En cuanto a las plataformas digitales, en Disney regresa el emocionante mundo de Pandora para disfrutar de Avatar, Fuego y Cenizas. Aún devastados por la muerte de un miembro de la familia en manos de los villanos, los Sully intentan proteger a otro ser querido. Además, llega la temporada final de El Oso, un joven chef que lucha para transformar una tienda de sándwiches junto a un equipo de cocina medio tosco. En HBO Max, La Casa del Dragón, temporada 3, la guerra civil alcanza su punto más brutal en esta nueva temporada. Con alianzas que se rompen y decisiones desesperadas, el conflicto se vuelve cada vez más personal y sangriento. Para Prime Video, un estreno para toda la familia, Las Ovejas Detectives. Cada noche, un pastor lee en voz alta novelas policíacas a sus ovejas. Sin embargo, los animales no solo entienden los relatos, sino que los analizan, debaten y extraen conclusiones con una lógica sorprendente.
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11: Es la hora 7:40 minutos.

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0: Es la hora 8:05. 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
10: Uno de los personajes más llamativos de este Mundial 2026 no está dentro de la cancha, está en las tribunas y encima no se mueve. Se trata de Michael Bongladinga, el hincha más famoso de República Democrática del Congo, conocido como Lubumba Bea. Su particularidad es increíble. Durante los 90 minutos permanece completamente quieto, inmóvil, con un brazo levantado como si fuera una estatua. La razón tiene un fuerte peso histórico. Su postura es un homenaje a Patrice Lumumba, líder de la independencia congoleña y primer ministro del país en 1960. Michael replica exactamente la famosa estatua de Lumumba en Kinshasa. Se hizo viral en la última Copa Africana y ahora explotó en el Mundial. En el partido ante Colombia, millones de personas lo vieron congelado durante todo el encuentro, sin festejar, sin reaccionar y casi sin pestañear. Lo más curioso es que los propios jugadores del Congo pidieron que viajara con la delegación. La federación le pagó todo el viaje para que esté en el Mundial. Porque según ellos, su presencia es una especie de amuleto.
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0: día, pero ¿cómo les va? ¿Pero cómo andan? Así arrancamos en la mañana de Loca Suelta, así arrancamos el programa, así arrancamos este loco un poco de qué, de día viernes. Viernes, viernes, viernes, viernes, que te quiero viernes, viernes último de junio, se nos va junio, último viernes del mes, último fin de semana de junio que se nos viene por delante. Es otro aplauso, pero sí. Bueno, amigos y amigas de Loca Suelta, sí, activamos en la jornada de hoy. Hay un montón de cosas para hoy, Hay un montón de cosas para hoy, así que la invitación, obviamente, para que te quedes por ahí, acompañándonos también a nosotros la jornada de hoy, palpitando el fin de semana. Hoy que tenemos novedades musicales, obviamente, que van a ser presentadas en un rato nada más. Hoy que a partir de las 12, ya sabes. Habemos enganchados, 12 del mediodía, agarrate, prepárate, anótatelo, ponete una alarma, ponete un recordatorio, ponete algo ahí,
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0: Señor, para activar el fin de semana de manera oficial. Fin de semana que además juega la Argentina, ya clasificada, es cierto, pero bueno, siempre es lindo, viste, un plancito, te juntás, activás, va a ser a las 11 de la noche, así que lo podés ver tranquilamente desde la casa, desde la cama. Chocolatito y te acostás. Bueno, vamos, FM 94.7, en la aplicación TuneIn, que te la descargas gratis, ya sabés, y si no, desde cualquier dispositivo, locasuelta.com.ar. Abrazo, para quienes ya están a través de nuestra web, por ejemplo, locasuelta.com.ar. Haces clic donde dice radio en vivo y nos vas a escuchar. Buen viernes para todo el mundo.

0: Esto es Ilia Kuriaki. Así arrancamos en este día viernes para hacer adelante. Vamos, vamos a meterle siempre para adelante, siempre para el frente, siempre un pasito ahí más. Equipo listo, preparadísimo de este lado para activar y encarar esta jornada, este 26 de junio de este 2026. Abrazo grande para toda la gente linda que hoy está celebrando un añito más. Abrazo desde acá, ojalá que la pasen súper, súper bien. Por ejemplo, hoy está cumpliendo años mi mamá. Así que le mando un beso grande. Todavía ni siquiera le escribí, que recién me levanto para ir rajando para acá. Así que le mando un beso grande. No sé si estará escuchando ya todavía o no. O está a punto de... Fiel oyente, vos sabés cómo es esto. Así que le mando un beso grande. Ojalá que la pase súper bien. Y bueno, que... no sé... los hijos le hagan regalo. No, yo no sé. Bueno, actualizamos rápido temperatura a esta hora. A ver, 7 grados 6 décimas, 6, 9 es la térmica, 78 el porcentaje de la humedad, viento del sector este a 6 kilómetros por hora, visibilidad 10 kilómetros. Para hoy, bueno, se espera una máxima que rondaría los 21 grados. Hermoso, chicos, hoy, o sea... si llegamos a esos 21, divino. Ayer estuvo súper lindo también. Ya cuando empezó a levantar un poquito la temperatura, cuando el sol medio que se puso firme, estuvo realmente lindo. Bueno, 21 para hoy. ¿Se acabó el invierno? ¿Se terminó? ¿Ya está? ¿Estamos en primavera? Para mañana sábado, mínima 6 y la máxima 19. Domingo, mínima 7, máxima 15. Y arrancamos próxima semanita con una mínima de 4 y una máxima que rondaría los 15 grados. Te digo a priori que hoy y mañana vamos a tener una gran jornada. Temperaturas lindas, agradables. Obviamente que a la mañana y a la noche va a estar frío. Y sí, como ahora. Pero bueno, va a estar bastante lindo, va a estar bastante lindo. Bueno, ahí estamos, en un pantallazo general entonces de lo que se nos viene los próximos días. También, ¿por qué no? Para que vayas armando algunos plancitos de fin de semana. Locasuelta.com.ar. Abrazo para quienes ya están a través de nuestra web escuchándonos en Córdoba, en Argentina y en cualquier parte del mundo. Gracias y abrazo. Si no, vos también, para escucharnos en vivo, para chequear ganadores, redes, vías de contacto, todo te aparece por ahí. Locasuelta.com.ar, FM 94.7. Estamos en Loca Suelta, la radio donde ser vos está bueno. Chiquilis, arranquemos. Viernes, hay un montón de cosas por delante. Mi nombre es Diego Galo, placer gigante, @diego.galo. Estamos ahí en las redes para estar conectadísimos, absolutamente entre todos.
1: ¡El Diego!
0: Buen viernes para todo el mundo.
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1: De noticias en Grupo Shopping. En el país, la justicia ordenó que se cumpla con el financiamiento universitario. La Corte Suprema dejó firme una medida cautelar a favor de las universidades nacionales. Este fallo obliga al Poder Ejecutivo a recomponer los salarios de docentes y actualizar las becas estudiantiles. La decisión judicial ocurrió tras los reclamos gremiales por la falta de fondos presupuestarios para el sector. El Estado tiene que aplicar la ley de manera inmediata mientras la justicia resuelve la cuestión definitiva. Internacional. La cifra de muertos en Venezuela ascendió a 235 personas. Las autoridades confirmaron un nuevo balance de víctimas tras los potentes sismos ocurridos el miércoles. El desastre dejó además 4.300 heridos y cientos de edificios destruidos en Caracas y La Guaira. En este momento, los equipos de rescate buscan sobrevivientes entre los escombros de las estructuras colapsadas. Varios países ya enviaron brigadas especializadas y ayuda humanitaria para asistir en la zona de desastre. El pronóstico para el día de hoy: cielo parcialmente nublado durante toda la jornada. Vientos del sector norte, máxima 21 grados.
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1: Vamos a actualizar el tránsito, demoras en algunos sectores a esta hora. Por ejemplo, bueno, se registran algunas demoras a la salida de Costanera, Intendente Mestre, hacia Figueroa Alcorta. Sí. En la zona de Cañada, bueno, un poquito complicado el sector en este momento. También demoras y corte de media calzada en Avenida Juan B. Justo, a la altura de Diagonal Ica y hasta también el sector de Maracaibo, ¿sí? Cruza justo ahí con Luis de Góngora. Bueno, también corte y media calzada, justamente como te decía, y algunas demoras, desvíos en el sector para que lo tengas en cuenta a la hora de moverte por la ciudad.
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0: Esto es Ozier para hacer Juicy. La mañana de hoy, 9:48. Vamos, bienvenida a la gente que se suma. Abrazo enorme. En este día viernes, que viene con un montón de cosas este viernes, ya te voy avisando. Ya te voy avisando nomás. Arroba loca suelto gay, nuestro Instagram, para que te sumes. En un ratito presentamos novedades musicales, que estoy justamente terminando de chequear todo por acá. Así que ya van a ser presentadas. Arroba loca suelto gay, sino también a través de nuestro WhatsApp. Ahí tenemos todo, 351-56-90-94-7. 351-56-90-94-7, locasuelta.com.ar. 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Bueno, esto es... Bueno, ya sabes, anda y aprovecha. Ya te leo mensajitos. ¿Cómo vienen esos prodes? No vi nada anoche, chicos. No vi nada, nada. Me desconecté, no vi nada. ¿Eh? ¿Qué par de Corea? No, pero si yo le puse el prode. No. Está analizando. ¿Escucharon esa parte? ¿La leyeron? ¿La vieron en redes? ¿La vieron en...? La FIFA está analizando que se vuelvan a jugar. Esto es una locura. Escucha, ¿lo leyeron o no lo leyeron? Está chequeado, ¿no? Producción, no quiero hacer la gran Flor Peña. Escucha, la FIFA está analizando que se vuelvan a jugar los partidos del Mundial. O sea, los que ya se jugaron. De los cuales yo no le pegué al prode.
1: Hoy es viernes y eso está
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1: bueno.
0: No se puede.
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0: gracias,
1: amigo,
0: chicos,
1: de la casa.
0: Gracias.
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0: Los Caligari, señoras y señores, sonando así en la mañana de hoy, 351-56-90-94-7 para hacer Quiero Cumbia.
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0: Bueno, ya en un ratito se vienen las novedades musicales, que estaba escuchando por acá. Tenemos unas 5, sí.
1: Quiero cumbia,
0: 5 por ahí. Que te digo, están bien, sí, bien. También. Escucho recién y digo, che, guarda que está bien, Hay un par ahí que pican en punta, obvio. Actualizo rápido. Te leo un par de mensajes. 351-56-90-94-7 arroba loca suelto que ahí. Galito, viernes al fin. No sabes lo que estaba esperando este viernes. ¿Por qué? Porque mañana es mi cumpleaños. Así que se viene gran festejo. ¿Estamos invitados o no? Mañana, pero para mañana el festejo es durante el día. Bueno, no te voy a decir ni eso, porque dicen que trae mala suerte. Yo no creo en eso, pero bueno, por las dudas.
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0: Che, Mili, bueno, que la pase súper lindo. Festejo eso, durante día o a la noche con el partido. Porque ahí es difícil elegir cuándo festejar. Claro, yo quería, no, vengan a casa, lo vemos acá y ya los quedan ahí. Si llega a ser a la noche. ¿A dónde hay que ir? No, perdón. Perdón. Galito, ¿cómo estás con mis niñas? Esto es viejo. Galo, buen día. Qué lindo que los viernes. Qué lindo que son los viernes. Solo vivo y existo para este día. Oh. Y para los enganchados, uno que se levantó con todas las ganas de laburar. Bueno, no me deja nombre acá, pero bueno, me alegro que por lo menos el viernes sea ahí como un motivo para. No, un motivo para.
2: Creo que ahora sale un vinito.
0: No.
2: Sí, ahí está.
0: Galito, amigo, feliz viernes. Gracias, igualmente para todos ustedes. Galo, buen día. ¿Te podés pasar la nueva del Visa? Me quedé re manija ayer cuando la presentaste. Soy Facu. Facu, está dentro de las novedades que vamos a presentar en un ratito, así que sí. En realidad ya la presentamos ayer, solo hoy vamos a repasar las canciones que salieron. Pero sí, ahí programamos. Uy, mirá que... Está largo el texto este, Romy. Galo, buen día, soy Romy. Quiero saludar al equipo de Pretoria, pero en especial a ella, que sabe quién es, que se merece lo mejor en esta vida. Te amo, amiga. Y por supuesto, a los pasantes, que hoy terminan las prácticas. Y los vamos a extrañar, que son lo más. A Vic, Guiamel, pero vienen como por partes. Saludos, ¿podés leerlo antes de los enganchos? Sí, lo estoy leyendo ahora. Lo vamos a poner a todo volumen, gracias Galito. Y a Emma también, que si no se pone celoso. Pero en especial a ella, que sabe quién es. ¿Quién es? Están todos ahí mirándose ahora entre... ¿Sos vos? ¿Sos vos? ¿Quién? ¿Es aquella? Claro. Que mandás el mensaje encubierto, pero el demás, pero se descubre el toque. Es raro. Pues les mando un beso. Sí, le vamos a dedicar a los enganchados también. Galito, avisá cuando se vuelven a jugar los partidos, que ya se jugaron, así yo también cambio el prode. Si es la FIFA, no somos nosotros. Yo hice el pedido y bueno, están analizando. ¿Cómo están todos en Miami, en México, en Canadá? ¿Viste que están todos de vacaciones, viste? Están todos bronceados, todos contentos. Están todos como... No, periodistas, la gente que va a cubrir. Están todos ahí como, sí, que hay que quedarse 8 meses. No pasa nada. Todos de vacaciones en Miami. Feliz. saliendo a correr ahí, tiki, caída de la playa. Ahí es. Galito, feliz aniversario. No sea mal. Saludo, campeón. Gracias, Gonza. Abrazo grande. Claro, porque es 26. Galo, ayer fue la primera vez que me alegré por haber perdido una apuesta. A ver, aposté que ganaba Alemania, pero me alegré que haya ganado Ecuador y qué lindo partido. Mira, si no vi un pedazo así como pude. Si no ganaba Ecuador ayer, si no clasificaba, era un robo, era Allen FIFA. Viste que ahora te dicen Argen FIFA. Bueno, era Allen FIFA. ¿Por qué no le cobraron un faltón que le metió una plancha en el medio de la cara, que después termina haciendo gol y que se lo anularon? Yo digo, esto con Alemania, nosotros en carne propia lo vivimos. Recuerda en final 2014 el penalón que le hacen al Pipe Higuaín. Pero penal grande como una casa. Van al VAR ahora y no hace falta ni verla. No hace falta ni que repita la jugada. Bueno. Yo porque por ahí salen muchos, ¿viste? Nah, que Argentina lo ayuda. Nah, que no sé qué. Nah, que no sé qué. No se olviden todas esas que no nos cobraron tiempos pasados, ¿no? Finales estoy hablando encima. Así que yo cuando vi eso digo, no, le están metiendo la mano en el bolsillo a Ecuador en este momento. Alemania le daba exactamente igual, pero Ecuador se jugaba la clasificación. Así que me alegra que haya ganado, que haya clasificado. Pero le estaban cobrando, le estaban robando a los ojos de todo el mundo. Flojar del arbitraje ahí. 10 de la mañana, 18 minutitos. Es viernes, es el último viernes de junio. Así que vamos a meterle con todo en la jornada de hoy. Rápido, te actualizo temperatura.

0: A esta hora vamos.
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0: Datos del Servicio Meteorológico Nacional. Cielo algo nublado, 10 grados 2 décimas, 68 el porcentaje de la humedad. Viento del sector este a 6 kilómetros por hora. Visibilidad 10 kilómetros. Recordamos, tenemos una máxima prevista para la jornada que rondaría los 21 grados.
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8: Un minuto de noticias en Grupo Shopping. Internacional. La ONU volvió a exigir al Reino Unido negociar con Argentina por Malvinas. La Organización de las Naciones Unidas aprobó una nueva resolución en la que insta al Reino Unido a retomar negociaciones con Argentina por la soberanía de las Islas Malvinas. El pronunciamiento vuelve a reforzar el histórico reclamo argentino y suma presión diplomática sobre Londres para reabrir el diálogo. En el país, la CGT descartó un nuevo paro, pero confirmó una gran marcha federal. La Confederación General del Trabajo resolvió no avanzar por ahora con otro paro general, aunque sí ratificó un plan de lucha contra el gobierno que incluirá protestas escalonadas y una gran marcha federal junto a gremios y organizaciones sociales. La Central Obrera busca sostener la presión frente a la reforma laboral y otros cambios impulsados por la Casa Rosada. El pronóstico para el día de hoy, cielo parcialmente nublado. Vientos del norte rotando al sudoeste, máxima 21 grados.
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0: Y esto es Ava Max para hacer Ghost. La mañana de hoy, 351-56-90-94-7. Ya te leo mensajes. Y tengo noticias también para compartir en la mañana de hoy. Antes, se viene el fin de semana, ¿eh? Estamos a nada arrancándolo nosotros. Ahora a partir de las 12, que arranquen los enganchados. 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Lindos plancitos se nos vieron el fin de semana, ¿eh? Está súper, súper lindo. Locasuelta.com.ar. Gracias y abrazo a la gente que está prendida y conectada en la jornada de hoy. Ya en un ratito presentamos novedades y obviamente vamos marcando el camino, marcando el territorio para que a las 12 del mediodía activemos de manera oficial el último fin de semana de junio. Que se nos va, que dice gracias. Que de a poquito, así como quien no quiera la cosa, llegamos a la mitad del 2026, ¿eh?
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0: No les voy a decir nada como viene hoy, nada les voy a decir. Nada, nada, nada.
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0: Todo sorpresa. Todo sorpresa, todo sorpresa. Vos tenés que estar ahí a las 12, nada más. Nada más. Bueno, se cumple un mes ya con el nuevo sistema de la Municipalidad de Córdoba, que registró más de 300.000 pagos en sus primeros 30 días. Estamos hablando del estacionamiento medido, controlado, donde no debería, porque todavía sabemos que hay, lo vemos, sin los famosos naranjitas, ¿eh? En este mes, ¿lo usaste, no lo usaste? ¿Te pareció fácil, difícil, medio complicado? Dependiendo de los sectores, viste que tenés que escanear el QR, tenés que poner. Hay algunos controladores por ahí que están identificados con este chaleco de color marrón. Bueno, nuevo sistema de la municipalidad que cumple un mes, que registró más de 300.000 pagos en sus primeros 30 días. También informaron una baja de incidentes vinculados a naranjitas y limpiavidrios por parte de, obviamente, los cordobeses, ¿no? Bueno, nuevo sistema de estacionamiento medido con constatadores que cumple este mes. En funcionamiento en Córdoba, el municipio realizó un primer balance con números de uso, reclamos, exenciones, intervenciones policiales y demás. Tiempo promedio más o menos de uso son 98 minutos aprox. La franja de mayor demanda, por ejemplo, se ubicó entre las 9 y las 11 de la mañana de lunes a viernes. Y sí, sobre todo, viste, no sé, tenés entidades bancarias, lugares y demás que tenés que ir a hacer trámites. Bueno, suele suceder, ¿no? Centro, por ejemplo, Barrio General Paz, concentraron casi la mitad de estas activaciones. ¿Sí? Lo que representan casi un 44% del total, usados hasta el momento. Obviamente que todavía hay algunas exenciones, sobre todo también de, che, yo vivo acá, yo vivo en esta calle, no puedo pagar todos los días. Bueno, hay una delgada línea gris, vamos a decir, que se está analizando, que se está viendo justamente para estas exenciones, beneficios y demás, ¿no? También hay beneficios para adultos mayores de 70 años, ¿sí?, que cuentan con otras tarifas. Todo es prueba y error, como todo en la vida. No podés mejorar algo que no está hecho. Pero esto sí, por ejemplo, el tema de las personas que viven en edificios sobre esa calle, que antes a lo mejor en la naranjita ya lo conocías, te cuidaba del auto, y obviamente que también colaboraba, pero era como medio cuando puedo, cuando tengo también. Bueno, y ahora de repente es una obligación, así que sí, se tendría que haber tenido en cuenta antes, obvio. Igual, yo me he encontrado en lugares que está el QR para que vos escanees y sigue estando en la naranjita. Y llegás y en la naranjita te dice, no, eso es otra cosa. Eso es otra cosa, págame a mí. Y sí, sí. Bueno. 10:46. Un poquito de datita también para que tengas en cuenta, ¿eh? Recién me preguntaban, Galo, lo que dijiste ayer de los resultados, ¿le pegó al de Ecuador y Alemania? No, chicos, yo le dije solo el de Argentina. Hay que esperar a mañana. Si acierta el supuesto 4-0, yo ya lo tengo como un guía espiritual del PRODE, le voy a decir. Guía espiritual del PRODE. Tiene que ser mañana 4-0. Si es 4-1, ya está. Yo no creo más. Hasta ahora le pegó los dos primeros y vaticinó hasta el final. Pero son solo partidos de Argentina. Claro, no es que te dice, bueno, a ver, vamos a ir con República del Congo que va a salir. No, es. Es invidente, ¿sabe qué? Está pariendo plata. No. Hoy, mañana y el domingo se vienen unos partidazos. Ya voy a estar repasando, pero hoy. No, ya lo repaso en un ratito. ¿Qué partido tenemos hoy? Buah. 10:47, dame musiquita y en un rato ya presentamos novedades musicales. Te dejo con el zar, ¿eh? Rojo Rubí.

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1: Esta semana en la pantalla grande tenemos el estreno de Supergirl. El largometraje de DC Studios ubica a Kara en un viaje interestelar. El punto de partida es un enemigo inesperado que golpeó cerca y la obligó a unir fuerzas con un acompañante improbable en una travesía de venganza y justicia.
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2: Vamos a presentar los nuevos sonidos que llegan a partir de hoy, que formarán o no parte de la radio. Para eso está este honorable jurado que son ustedes y nosotros. 5 novedades musicales. Arranco con lo nuevo de Katy Perry, que se llama Watching Born. A ver, pone.

Esto es lo nuevo de Katy Perry. Se llama Watching Born. 6 pasaron de las 11. Primer novedad musical. Me gustó, tiene ritmo, tiene estilo. Bien, Katy Perry, Vamos a presentar próxima novedad musical. Llega Charlie XCX para hacer esta canción que se llama Wink Wink. Así como escuchaste. A ver, pone.

Esto es Charlie XCX para hacer Wing Wing. Novedades musicales en la mañana de hoy. Ya te leo mensajes, 351-56-90-947, arroba locasuelta, ok, estamos conectadísimos en redes, locasuelta.com.ar, para estar conectados también por ahí, para escucharnos en vivo, chequear ganadores de la semana. Te recuerdo que ahí vas a encontrar todo, redes y vías de contacto, así que, y ya también se ven los enganchados, así que locasuelta.com.ar, para que lo tires desde cualquier dispositivo a cualquier lado. Se viene próxima novedad musical. Mirá lo que te voy a presentar acá. Porque es lo nuevo de los Rolling. Llegan los Rolling Stones, chicos, para hacer esta canción que dije, la voy a poner a criterio de la gente, a ver si gusta o no gusta. A mí me gustó, por eso dije, bueno, la veo como una opción viable, quizás. Se llama Jealous Lover. A ver, poné.

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1: Estamos presentando lo nuevo de los Rolling Stones. Se llama Jealous Lover. Me gustó el sonido, muy, muy ahí, muy chill, muy... A veces es necesario, bajar ahí un poquito el ritmo. La canción creo que lo logra.

viene el tema. Ya viene el tema. Cielo mayormente nublado en Córdoba, pero tenemos 14 grados en este momento y una máxima para hoy de 21. ¿Llegamos o no llegamos? Vamos a presentar próxima novedad musical, ya te leo mensajes. Mirá quiénes se juntaron por acá. Basta de canciones del mundial, pero bueno. Madonna, número uno indiscutida, entonces digo, tenemos que poner esta canción. Junto a Fade. Hacen esta canción de una versión de la FIFA que se llama Read My Lips. Y que obviamente está en ya la portada de la canción tiene la Copa del Mundo y dice FIFA 2026. Madonna Fade, Read My Lips. A ver, pone. Van a ver que tiene sonidos mundiales, mirá.

Esto es lo nuevo de Madonna junto a Fade, se llama Read My Lips. Y esta versión FIFA 2026 para el Mundial. ¿Se meterá en la final, chicos? Viste que ya están los shows de la final. Va a haber un show en el entretiempo también en la final, que es el 19 de julio, recordamos. Bueno, un poquito ahí, Novedades musicales en la mañana de hoy. 351-56-90-94-7. A ver. Ya se vienen los enganchados, 12 del mediodía. Ponete ahí alarma, ponete recordatorio, ponete todo, todo. Vamos a por las dudas. Galito, buen día por acá. Estamos con los peques en casa, pero enfermuchos. Va. Creo que ya están bien igual. Y es una época que se enferman. Soy Pau. Mándale saludos para Tizi y Teo, que están acá prendidos a la radio, también escuchándote como siempre y esperando a los enganchados. Ah, tan mal no están entonces. Che, les mando un beso grande. Bueno, viste que es la época. La época, ya están a punto de arrancar las vacaciones. Si van a la escuela, donde sea, viste que es un caldo de cultivo también, ¿no? 12-1, se enfermaron todos. Sabés si preferís que se enfermen o no. Hay gente que, bueno, no le queda otra que mandarlos enfermos. No es lo ideal, obviamente, no hay que mandarlos enfermos. Pero bueno, no tengo dónde meterlos, te los llevo a la radio. ¡No, no, no! ¡Acá no! No, acá también, viste, nosotros cae uno, caemos todos. Sí. Acá esto es todo cerrado, por cuestión de acústica y demás. ¡Claro! ¿Qué te pasa? ¿Te pasa? ¿Te pasa? ¿Te pasa? ¿Te pasa? Bueno. Abrazo, que coman rico y que disfruten el finde. Eso les diría yo, Y que sigan llenando la figurita del mundial, si que están ahí. El álbum y todo eso. ¿Cuánto sale llenarlo? No, deja. Lo mando a imprimir acá al frente. Bueno. Bueno. No, Galito, buen día. No anda el botón HUD, ¿en serio? A ver, ya se lo paso al área técnica esto, a ver. O lo controlo yo antes, porque después me reta, me dice, sí anda. Y quedo yo como el malo de la película. No, sos vos, porque yo acabo de probar si anda. Ah, igual me estará escuchando o no. Si funciona, Tomás,

0: apagá internet, Tomás. Porque me dice, no anda el botón de para escuchar en vivo de la compu. No puedo escucharte, justo hoy enganchados. ¿Qué hago yo? Voy, locasuelta.com.ar. Entro y dice radio en vivo. Cliqueo y debería salir yo. Justo hoy enganchados. ¿Qué hago yo? Voy, locasuelta.com.
1: Un poquito de delay, pero...
0: Entro y dice radio en vivo. Cliqueo.
1: Fuerte y claro se escucha. ¿Cómo que no se escucha?
0: Debería salir yo. Justo hoy enganchados. ¿Qué hago yo? Voy.
1: Bueno, y ahí se va a generar un bucle. Pero... ¿Paga internet? ¿Funciona? ¿Paga internet? Funciona. Me

le puse, anda perfecto acá, paga internet. Ah, no, no, no escribí eso, pero bueno. Galito, queremos enviarle saludos de cumpleaños a Victoria, de parte de las Pepas. Che, Victoria, Victoria, de parte de las Pepas, ¿por qué se llaman así las Pepas? ¿Son fanática de las Pepas? ¿Onda de la para comer? Necesito info, dato de color, info al pie, postdata, algo de eso. ¿Por qué las Pepas? ¿Eh? Porque le... no sé. No, no sé, no sé. ¿Comen mucha mandarina? ¿Y tienen Pepas? No, no sé. Bueno, no sé. Victoria, igualmente, que los cumpla feliz, que los cumpla feliz, que los cumpla, que los cumpla, que los cumpla feliz. Galo, te cuento, último día de los pasantes de la siglo en Petroria. Oh, me escriben, todos están al Pepe ahí en Petroria, me manda mensaje a todos. Un saludo para Luz. Diógenes, ¿así? Fran, Anto, Luna, Coti, Mateo. Los voy a extrañar. Te escuchamos todos los días, por mi compañera Romy. Estamos acá esperándolos enganchados. No laburo uno en Pretoria. Y es, me mandan una foto, adjuntan al pie, es una mesaza llena de pasantes, computadoras, unos cositos para aromatizar. Veo como de estos, ¿cómo se llaman, Josefina? Los puflitos, estos que vienen pero de colores, que puedes pedir frutilla, chocolate, ¿eh? No, no, porque los puflitos son los originales, ¿eh? Estos que vienen en. Que vas a comprar en los lugares de cereales, de cosas. Se lo venden sueltos. Pero estos son los rojos, te queda la boca. Alejandra Pradón te queda, te cae. Estoy haciendo zoom en la imagen. Hay como un bizcochuelo por ahí también, ¿no? Veo unos platos acá atrás y acá adelante. Mirá, eso que estoy bizcochuelo. ¿Eh? Bien. Che, hay dos difusores acá en la mesa. Tanto mal olor ahí. No, uno, bueno, dos en la mesa. ¿Eh? Galo, se llaman dulcitas. ¿Sí? ¿Segura? Lo voy a googlear. Sí. Dulcitas se llaman, Josefina. ¿Ves que la... Florencia Pena tiene razón? La producción, viejo. La producción te pasa cosas que no son. ¿Vos no me pasaste nada? Puflitos, me confirmaste puflitos. No hay que darle la razón al conductor si no la tiene tampoco. Vos no sabías. Sí, los productores de Florencia Pena tampoco. Bueno, pobre Florencia Peña. Salieron a matar de todos lados. Yo los banco. ¿Vos los bancás, Josefina? Yo los banco. Yo los banco. A todos. No podemos equivocar. No pasa nada. Hay cosas peores. Hay cosas peores y no se juzgan con la misma vara. 11:23. Uy. Acá no estamos comiendo nada, pero empecé a tirar factura. Bueno. No, claro. Bueno. 11:23, señoras y señores. Última novedad musical. Que en realidad ya la conocemos, así que simplemente vamos a hacer el repaso. Es la primera del año. ¿Quién pudiera? Bizarrap. Junto a Mike Towers presentaron esta Music Station volumen 42/66. Ya la presentamos, la escuchamos ayer, así que hacemos el repaso de las novedades musicales de hoy.

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1: Un minuto de noticias en Grupo Shopping. Internacional. La ONU volvió a exigir al Reino Unido negociar con Argentina por Malvinas. La Organización de las Naciones Unidas aprobó una nueva resolución en la que insta al Reino Unido a retomar negociaciones con Argentina por la soberanía de las Islas Malvinas. El pronunciamiento vuelve a reforzar el histórico reclamo argentino y suma presión diplomática sobre Londres para reabrir el diálogo. En el país, la CGT descartó un nuevo paro, pero confirmó una gran marcha federal. La Confederación General del Trabajo resolvió no avanzar por ahora con otro paro general, aunque sí ratificó un plan de lucha contra el gobierno que incluirá protestas escalonadas y una gran marcha federal junto a gremios y organizaciones sociales. La Central Obrera busca sostener la presión frente a la reforma laboral y otros cambios impulsados por la Casa Rosada. El pronóstico para el día de hoy, cielo parcialmente nublado. Vientos del norte rotando al sudoeste, máxima 21 grados.
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1: Uno de los personajes más llamativos de este Mundial 2026 no está dentro de la cancha, está en las tribunas y encima no se mueve. Se trata de Michael Bongladinga, el hincha más famoso de República Democrática del Congo, conocido como Lubumba Bea. Su particularidad es increíble. Durante los 90 minutos permanece completamente quieto, inmóvil, con un brazo levantado como si fuera una estatua. La razón tiene un fuerte peso histórico. Su postura es un homenaje a Patrice Lumumba, líder de la independencia congoleña y primer ministro del país en 1960. Michael replica exactamente la famosa estatua de Lumumba en Kinshasa. Se hizo viral en la última Copa Africana y ahora explotó en el Mundial. En el partido ante Colombia, millones de personas lo vieron congelado durante todo el encuentro, sin festejar, sin reaccionar y casi sin pestañear. Lo más curioso es que los propios jugadores del Congo pidieron que viajara con la delegación. La federación le pagó todo el viaje para que esté en el Mundial, porque según ellos, su presencia es una especie de amuleto.
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0: amigo de artista Manuel Turizo, Reiki, y esta reversión de la original. Se vienen los enganchados. Estoy armando todo, Se preparan, se preparan, se preparan porque sale. Locasuelta.com.ar. 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Bueno, no todo es fútbol, sino que también tenemos Fórmula 1 este fin de semana. Ya se disfrutó la primera práctica libre, donde Colapinto, che, tiempazo, le cambiaron el alerón a los Alpine delanteros y parece que viene todo bien, porque terminó en la primer práctica libre octavo. Ahora a las 12 es en la próxima práctica libre. Mañana va a ser a partir de las 7 y media de la mañana, tempranito, lo veremos después. La práctica libre número 3 y la clasificación va a ser mañana a las 11 de la mañana. Esa sí la puedo ver. El domingo 10 de la mañana es la carrera, ¿sí? Circuito de Austria, el Gran Premio de Austria. Una de las pistas en realidad que son más cortas, pero más modernas, del calendario de la máxima, inaugurado en el año 1996, que tiene bastante adrenalina porque tiene tres largas rectas, tiene curvas rápidas, tiene subida, tiene bajada. Bueno, son un circuito que a los pilotos de Fórmula 1 les gusta bastante. Son 71 vueltas en total. El récord de vuelta está en 1,06. Franco metió 1,08. Bueno, 1,8962. Qué bien. Metió cuarto en un momento ahí con la Pinto en los tiempos, guarda, guarda. Guarda que ahora le echan un poquito de nafta. Sí. ¿Le pondrán la super? Le dirán, ponele 40 de super. ¿Lo lleno, maestro? No, no, no, no, no. Ponele 40 de super. Bueno, Pierre-Luc Gasly, compañero, quedó 14º. Por ahora práctica libre, así que no dice nada. 11:46, dame un par de canciones. Yo me voy para ver. Perdón, ¿viste como los músicos que hacen una prueba de sonido antes de cada show? Afinan sus instrumentos. Bueno, a ver. Bien, estoy afinando. Poniéndolo a punto. 13 minutos no separan de los enganchados.
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14: En cuanto a las plataformas digitales, en Disney regresa el emocionante mundo de Pandora para disfrutar de Avatar, Fuego y Cenizas. Aún devastados por la muerte de un miembro de la familia en manos de los villanos, los Sully intentan proteger a otro ser querido. Además, llega la temporada final de El Oso, un joven chef que lucha para transformar una tienda de sándwiches junto a un equipo de cocina medio tosco. En HBO Max, La Casa del Dragón, temporada 3. La guerra civil alcanza su punto más brutal en esta nueva temporada. Con alianzas que se rompen y decisiones desesperadas, el conflicto se vuelve cada vez más personal y sangriento. Para Prime Video, un estreno para toda la familia. Las ovejas detectives. Cada noche, un pastor lee en voz alta novelas policíacas a sus ovejas. Sin embargo, los animales no solo entienden los relatos, sino que los analizan, debaten y extraen conclusiones con una lógica sorprendente.
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15: Señoras y señores, damas y caballeros, día viernes, no cualquier viernes, sino que hoy es el último viernes del mes, es el último viernes de la primera mitad de este 2026, me acabo de dar cuenta de eso. Se verán los enganchados, son dos partes. La primera parte de hoy no tiene nada que ver con la segunda. Vamos a dedicárselo, obviamente, a toda la gente que está cumpliendo años, que tiene una, no sé qué, que bla, bla, bla y demás. Y además, como previa del partido de la selección argentina, mañana, 23 horas. Como siempre les digo, está hecho con muchísimo cariño, está hecho con muchísimo amor. Espero que lo disfruten. Viernes, fin de semana, ven a nosotros.
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15: Vámonos más.
17: Salir. Messi, robar y salir. Palmada. Y se viene todo por el otro lado. Y va Martínez por el otro. Ahí está Medina. Ahí está.

Se va la primera parte de Los Enganchados en este día viernes, último viernes de junio, último viernes de la primera mitad del año, Imagínate esto, un ambiente íntimo, cómodo, traguito en la mano, la oscuridad es total. 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

0: Señoras y señores, se viene segunda parte de Los Enganchados en la mañana de hoy. Mañana ya mediodía, ¿no? Ya mientras leo mensajes para saber desde dónde están escuchándonos en la jornada de hoy. 351-56-90-94-7. Galito, buen día. No te olvides de dedicarme Los Enganchados por mi cumple, Juan, para grabarlo. Espero que estés grabándolo. Ya te mandé, Juan, el otro día. ¿Qué sé yo cuándo vas a grabar? No sé. ¿Estás listo para grabar, Juan? Juan, graba en 5, 4, 3. No veo grabándolo. Porque la otra vez lo grabó y me lo mandó. Viste que te sale aquel... Bueno, Juan, que dije para vos y para toda la gente que está cumpliendo años en la jornada de hoy, que tiene el fin de semana, que vienen cosas que acertó en el pro, de que va primero, el que va último, el que va en el medio. ¿Qué sé yo? Señoras y señores, segunda parte de Los Enganchados.
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0: Gente, nos vamos, hemos llegado al final. No dice eso.
1: Voy a darle pa' que sienta el y de nuevo.
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Obviamente, gracias infinitas a todos los que estuvieron ahí acompañándonos en la mañana de hoy. Se viene el lucre más fuerte para hacer si pasa, pasa. Se viene el fin de semana último de junio, último de la primera mitad del año. Yo no lo puedo creer.

Galito Grosso, nos vemos el domingo. ¿Por qué? Muy bueno los enganchados, gracias. El domingo. ¿A dónde? ¿A dónde que no me estoy acordando? Tengo que trabajar yo el domingo. ¿Vos vas al evento de Attack? Si es así, nos vemos ahí, sí.

ahí está, la fiesta de ataque, digo, ya me estaba poniendo mal. Hermoso porque es de día, arranca a las 12. Bueno, yo tengo que ir a las 12. A las 8. Empiezan a desconocer entre ustedes. No, o sea. A conocer, claro, pues son diferentes centros de contacto. Yo sé, claro. Sí, ahí voy a estar haciendo la conducción yo, así que bueno. Terremoto. Estaba justamente pensando qué me iba a poner el domingo. Porque es un evento formal, pero informal. O sea, no voy a ir de traje, ¿me entendés? Y no, porque hay un poco de folclore, un poco de cuarteto, DJ, hay que animar. Yo sí, no quiero ir muy coso. Claro. Galito, me dio una sed en la oficina y solo tengo agua. Y bueno, está bien si es para hidratarse. ¿Eh? ¡Dame una más!

buen fin de semana para todo el mundo. Nos reencontramos el lunes, 9 de la mañana para hacer esto que se llama Loco un poco. En la semana, en Argentina está clasificada, pero digo en la semana, porque el próximo es el viernes, 7 de la tarde, hermoso. Se está prendiendo el fuego. Que prender el fuego no va.

0: ¡Vamos, Noruega, hoy, Francia! Pate, que ganale. ¿Estás preocupado? No te preocupes. ¿Estás preocupado? No te preocupes. Me encanta que hagan. Y entre Uruguay y España, ¿qué hacemos hoy? Mirá si coso Uruguay hoy. Bueno, nos vamos, gente, gracias. Mi nombre es Diego Galo, gracias equipo como siempre. Placer gigante como siempre. Arroba Diego.galo para encontrarnos en las redes. Aquí sonó. Y así pasó. Una nueva edición de esto que se llama
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0: Escuchá con qué nos vamos.

0: Muchas gracias, buen fin de...
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Buenas, buenas, buenas. ¿Cómo están? Comenzamos un nuevo programa de Si Pasa, Pasa. Estamos arrancando en la tarde de este viernes, cerrando la semana. Un día hermoso en la ciudad de Córdoba porque va subiendo la temperatura de a poquito. La máxima pronosticada para el día de hoy, 21 grados. La temperatura actual, 19 grados 4 décimas, cielo parcialmente nublado, humedad 47% y el viento al sector sudeste a 4 kilómetros por hora. Hoy programa cargado de información y hasta las 16 te vamos a hacer compañía. Arrancamos con toda, mi nombre es Lucre Mazaforte y comenzamos un nuevo programa de Si Pasa, Pasa. Vamos.

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0: Es la hora 13:37 minutos.
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0: 5 minutos, faltan para las 2 de la tarde. Seguimos disfrutando de más canciones. Nos seguimos acompañando, por supuesto. Tenemos de todo para compartir en la tarde este viernes. Y yo ya quiero saber cómo van a alentar a la selección mañana. ¿Ya tienen planes para mañana o todavía no? 351-56-90-94-7. ¿Cómo vas a alentar a la selección mañana, Delfi? ¿Te juntás con amigos? ¿No te juntás con amigos? ¿Lo ves en casa? Con amigos. ¿Van a un bar o se juntan en una casa? ¿Todos? En una casa, bien, banco. Buena juntada. Ah, bueno, y me hace el pronóstico del partido. No sé si lo quiero reproducir al aire igual. Me da como apuro. Me hizo pronóstico todo completo, Delfina. Vos del otro lado contame, ¿te juntás en una casa, preparan picadas, se van a algún bar a verlo, se juntan con la familia? ¿Cómo lo ven al partido? 351-56-90-94-7. Mientras van mandando sus mensajitos, vamos a seguir disfrutando de más canciones. Y me pueden ir contando, por supuesto, cómo van a alentar a la selección mañana, sábado, 11 de la noche, un horario espectacular. 351-56-90-94-7. Mientras tanto, vamos a seguir disfrutando de más canciones, nos vamos a seguir acompañando, así que quédate prendido la radio.
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1: Hoy elegir un hotel parece más fácil que nunca, pero también más engañoso, porque muchas veces reservamos viendo fotos perfectas y terminamos descubriendo que el problema no era la habitación, era todo lo demás. Por eso, los viajeros frecuentes siempre te dicen algo muy simple. Un hotel no se elige por cómo se ve, se elige por cómo te hace viajar. Y ahí hay detalles clave que cambian completamente una experiencia. Por ejemplo, la ubicación real, si tiene transporte cerca, si hay ruido en la zona o incluso si las fotos fueron tomadas hace 10 años. De hecho, cada vez más gente hace algo que es muy importante. Primero, leer las críticas negativas de cada uno de los alojamientos y después buscar si hay fotos que sacaron los viajeros. Porque si 100 personas distintas se quejan de lo mismo, probablemente sea verdad. Y otro error muy común, elegir el hotel más lindo, pero que después está lejísimo de todo. A veces terminas gastando más en taxi, en tiempo, en cansancio, que en una habitación. Por eso, siempre ten en cuenta de no buscar el hotel perfecto. Busca el hotel que mejor encaje con el viaje que querés hacer. Porque al final, un mal hotel te puede arruinar un gran destino y uno bien elegido puede mejorar muchísimo el nivel de un viaje normal.
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Raúl Alejandro, Farruko, lo que suena a fantasías. 10 minutos pasaron de las 2 de la tarde, seguimos disfrutando de más canciones. Y vamos a repasar los 5 libros que Dua Lipa cree que deberías leer a los 30.

en el cuerpo, en que nací, de Guadalupe Nettel. Otro es Éramos unos niños, de Patti Smith. Otro es la autobiografía de Rojo, de Ann

sexo de Amia Srinivasan. Todos estos libros que recomendó Dua Lipa están subidos a nuestro Instagram. Por si alguno te dio intriga, por si alguno dijiste, che, me interesó el nombre, bueno, los tenés ahí en nuestro Instagram, en @locasueltakey, para que lo guardes y los tengas en cuenta si estás por llegar a los 30, si tenés 30 y tenés ganas de... Entra en las lecturas que te recomienda Dua Lipa. Tenemos de todo para compartir, por supuesto, en la tarde de este viernes. ¿Cómo le puedo hacer? Así que quédate prendido que hasta las 16 hacemos Si Pasa, Pasa.

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0: 26 minutos pasaron de las 2 de la tarde. Seguimos disfrutando de más canciones. 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Vamos a seguir disfrutando de más canciones, nos seguimos acompañando, estamos haciendo Si Pasa Pasa hasta las 16.
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0: una estatua. La razón tiene un fuerte peso histórico. Su postura es un homenaje a Patrice Lumumba, líder de la independencia congoleña y primer ministro del país en 1960. Michael replica exactamente la famosa estatua de Lumumba en Kinshasa. Se hizo viral en la última Copa Africana y ahora explotó en el Mundial. En el partido ante Colombia, millones de personas lo vieron congelado durante todo el encuentro, sin festejar, sin reaccionar y casi sin pestañear. Lo más curioso es que los propios jugadores del Congo pidieron que viajara con la delegación. La federación le pagó todo el viaje para que esté en el Mundial, porque según ellos, su presencia es una especie de amuleto.
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0: Un minuto de noticias en Grupo Shopping. En Córdoba, 4 CPC abrirán este sábado para hacer trámites. La municipalidad confirmó que este sábado estarán abiertos los CPC de Argüello, Colón, Rancagua y Jardín con atención de 8 a 14 horas. Los vecinos podrán realizar gestiones vinculadas a licencias de conducir, registro civil y consultas tributarias en una nueva jornada especial para descomprimir la demanda de trámites. En deportes, Colapinto busca ratificar su buen comienzo en el Gran Premio de Austria. En la primera prueba, el argentino mostró un buen ritmo sobre el circuito de Spielberg y quedó a 6 décimas por encima de Pierre Gasly, su compañero de Alpine. El Gran Premio de Austria se correrá el próximo domingo a las 10 de la mañana. 17 grados, la temperatura en la ciudad de Córdoba, humedad 50%, viento del sector noreste a 4 kilómetros por hora, cielo mayormente nublado.
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1: 22 grados 2 décimas, la temperatura actual en la ciudad de Córdoba, cielo mayormente nublado. Humedad de 35% y el viento del sector sudeste a 4 kilómetros por hora. La máxima para el día de hoy iba a ser de 21 grados, pero ya superamos esa máxima. Para mañana sábado, mínima de 6, máxima de 19 grados. Y para el domingo, mínima de 7, máxima de 15 grados.
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0: Pulse B, lo que suena. Cuando pasaron 11 minutos de las 3 de la tarde, seguimos disfrutando de más canciones. ¿Qué timazo de Rels B este que estábamos escuchando? 351-56-90-94-7, nuestro WhatsApp. En Instagram nos encuentran como arroba locasuelta, ok. Y nos pueden escuchar en la web en locasuelta.com.ar.
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0: Muchos mensajitos van llegando, algunos me ponen por acá, nos juntamos con amigos mañana a ver el...

0: Acá está, mira. Otros se juntan con familia, presentan familias con su pareja. Bien, buen plan. En un partido de Argentina igual polémico, complicado.
1: Eso de abajo se lo subo con cream. ¿Sabes qué pasa si le quito ese jean? 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
0: ¿Cómo pasan? Ustedes síganme contando cómo van a pasar el partido de la selección.
1: 351-5-461-361.
0: Yo ya dije, por primera vez, no es la primera vez, pero una de las pocas veces, voy a ir a un bar. Voy a ver cómo se vive en un bar con gente, ¿viste? Gente que no conoces, a ver cómo lo festejan, cómo se vive, si todos lo festejamos todos juntos o cómo es la cuestión. 351-56-90-94-7. Mientras tanto, vamos a seguir disfrutando de más canciones y nos seguimos acompañando en la tarde de este viernes.
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2: 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En Córdoba, 4 CPC abrirán este sábado para hacer trámites. La municipalidad confirmó que este sábado estarán abiertos los CPC de Argüello, Colón, Rancagua y Jardín con atención de 8 a 14 horas. Los vecinos podrán realizar gestiones vinculadas a licencias de conducir, registro civil y consultas tributarias en una nueva jornada especial para descomprimir la demanda de trámites. En deportes, Colapinto busca ratificar su buen comienzo en el Gran Premio de Austria. En la primera prueba, el argentino mostró un buen ritmo sobre el circuito de Spielberg y quedó a 6 décimas por encima de Pierre Gasly, su compañero de Alpine. El Gran Premio de Austria se correrá el próximo

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0: Es la hora 15:47 minutos.
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2: Hoy elegir un hotel parece más fácil que nunca, pero también más engañoso, porque muchas veces reservamos viendo fotos perfectas y terminamos descubriendo que el problema no era la habitación, era todo lo demás. Por eso, los viajeros frecuentes siempre te dicen algo muy simple. Un hotel no se elige por cómo se ve, se elige por cómo te hace viajar. Y ahí hay detalles clave que cambian completamente una experiencia. Por ejemplo, la ubicación real, si tiene transporte cerca, si hay ruido en la zona o incluso si las fotos fueron tomadas hace 10 años. De hecho, cada vez más gente hace algo que es muy importante. Primero, leer las críticas negativas de cada uno de los alojamientos y después buscar si hay fotos que sacaron los viajeros. Porque si 100 personas distintas se quejan de lo mismo, probablemente sea verdad. Y otro error muy común, elegir el hotel más lindo, pero que después está lejísimo de todo. A veces terminas gastando más en taxi, en tiempo, en cansancio, que en una habitación. Por eso, siempre ten en cuenta de no buscar el hotel perfecto. Busca el hotel que mejor encaje con el viaje que querés hacer. Porque al final, un mal hotel te puede arruinar un gran destino y uno bien elegido puede mejorar muchísimo el nivel de un viaje normal.
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3: Choo!

aplauso nuestro para todos ustedes. Muchas gracias. Buena vida para todos. Felicidades. Aquí por siempre, sus amigos, los Caligaris. 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

Shakira, no creo lo que suena. 3 minutos pasaron de las 4 de la tarde. Llegamos al final del programa del día de hoy. Nos vamos. Pero antes actualizamos la temperatura en Córdoba. 22 grados 2 décimas, cielo mayormente nublado. Humedad 37% y el viento al sector este a 6 kilómetros por hora. Para mañana sábado, mínima de 6, máxima de 19 grados. Y para el domingo, mínima de 7. Máxima de 15 grados. Nos vamos, que tengan un buen fin de semana. Nos reencontramos el lunes de 13 a 16. Mañana partido de la selección argentina, así que lo disfrutamos. Gracias a todos por estar del otro lado. Mi nombre es Lucre Mazaforte y esto fue Si Pasa, Pasa. Se quedan ahora con el 2x1 de canciones y toda la programación en Loca Suelta. Chau, chau, buen fin de para todos. 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
1: Uno de los personajes más llamativos de este Mundial 2026 no está dentro de la cancha, está en las tribunas y encima no se mueve. Se trata de Michael Bongladinga, el hincha más famoso de República Democrática del Congo, conocido como Lubumba Bea. Su particularidad es increíble. Durante los 90 minutos permanece completamente quieto, inmóvil, con un brazo levantado como si fuera una estatua. La razón tiene un fuerte peso histórico. Su postura es un homenaje a Patrice Lumumba, líder de la independencia congoleña y primer ministro del país en 1960. Michael replica exactamente la famosa estatua de Lumumba en Kinshasa. Se hizo viral en la última Copa Africana y ahora explotó en el Mundial. En el partido ante Colombia, millones de personas lo vieron congelado durante todo el encuentro, sin festejar, sin reaccionar y casi sin pestañear. Lo más curioso es que los propios jugadores del Congo pidieron que viajara con la delegación. La federación le pagó todo el viaje para que esté en el Mundial, porque según ellos, su presencia es una especie de amuleto.
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1: 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En el país.

0: Temperatura actual en la ciudad de Córdoba, 22 grados 2 décimas, cielo mayormente nublado. Humedad del 37% y viento del sector este a 6 kilómetros por hora.
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2: Esta semana en la pantalla grande tenemos el estreno de Supergirl. El largometraje de DC Studios ubica a Kara en un viaje interestelar. El punto de partida es un enemigo inesperado que golpeó cerca y la obligó a unir fuerzas con un acompañante improbable en una travesía de venganza y justicia.
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7: Es la hora. 16:40 minutos.

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2: En cuanto a las plataformas digitales, en Disney regresa el emocionante mundo de Pandora para disfrutar de Avatar, Fuego y Cenizas. Aún devastados por la muerte de un miembro de la familia en manos de los villanos, los Sully intentan proteger a otro ser querido. Además, llega la temporada final de El Oso, un joven chef que lucha para transformar una tienda de sándwiches junto a un equipo de cocina medio tosco. En HBO Max, La Casa del Dragón, temporada 3, la guerra civil alcanza su punto más brutal en esta nueva temporada. Con alianzas que se rompen y decisiones desesperadas, el conflicto se vuelve cada vez más personal y sangriento. Para Prime Video, un estreno para toda la familia, Las Ovejas Detectives. Cada noche, un pastor lee en voz alta novelas policíacas a sus ovejas. Sin embargo, los animales no solo entienden los relatos, sino que los analizan, debaten y extraen conclusiones con una lógica sorprendente.
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0: Es la hora 17, 16 minutos.
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1: Noticias en Grupo Shopping. En el país, la justicia procesó a Claudio Tapia. El tribunal confirmó este viernes la medida contra el presidente de la AFA por la retención de aportes previsionales. La investigación detectó una deuda de 19 mil millones de pesos en la entidad. Por este motivo, el tesorero de la institución también recibió un embargo preventivo. En deportes, Argentina jugará mañana contra Jordania. El plantel nacional viajará esta tarde a Dallas para cerrar la fase de grupos del Mundial. El técnico, Lionel Scaloni, realizará varios cambios en la formación titular para cuidar a sus futbolistas. Sin embargo, Lionel Messi y el arquero Martínez integrarán el equipo inicial en el próximo encuentro. Temperatura actual en la ciudad de Córdoba, 22 grados 2 décimas, cielo mayormente nublado, humedad del 37% y viento del sector este a 6 kilómetros por hora.
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0: La razón tiene un fuerte peso histórico. Su postura es un homenaje a Patrice Lumumba, líder de la independencia congoleña y primer ministro del país en 1960. Michael replica exactamente la famosa estatua de Lumumba en Kinshasa. Se hizo viral en la última Copa Africana y ahora explotó en el Mundial. En el partido ante Colombia, millones de personas lo vieron congelado durante todo el encuentro, sin festejar, sin reaccionar y casi sin pestañear. Lo más curioso es que los propios jugadores del Congo pidieron que viajara con la delegación. La federación le pagó todo el viaje para que esté en el Mundial, porque según ellos, su presencia es una especie de amuleto.
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11: Es la hora 17, 40 minutos.
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0: Es la hora 18, en punto. 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
1: Hoy elegir un hotel parece más fácil que nunca, pero también más engañoso, porque muchas veces reservamos viendo fotos perfectas y terminamos descubriendo que el problema no era la habitación, era todo lo demás. Por eso, los viajeros frecuentes siempre te dicen algo muy simple. Un hotel no se elige por cómo se ve, se elige por cómo te hace viajar. Y ahí hay detalles clave que cambian completamente una experiencia. Por ejemplo, la ubicación real, si tiene transporte cerca, si hay ruido en la zona o incluso si las fotos fueron tomadas hace 10 años. De hecho, cada vez más gente hace algo que es muy importante. Primero, leer las críticas negativas de cada uno de los alojamientos y después buscar si hay fotos que sacaron los viajeros. Porque si 100 personas distintas se quejan de lo mismo, probablemente sea verdad. Y otro error muy común, elegir el hotel más lindo, pero que después está lejísimo de todo. A veces terminas gastando más en taxi, en tiempo, en cansancio, que en una habitación. Por eso, siempre ten en cuenta de no buscar el hotel perfecto. Busca el hotel que mejor encaje con el viaje que querés hacer. Porque al final, un mal hotel te puede arruinar un gran destino y uno bien elegido puede mejorar muchísimo el nivel de un viaje normal.
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3: Actualizamos el tránsito en esta tarde de día viernes, vamos cerrando la semana y se prevén varias demoras. Recomendamos evitar la zona céntrica de la ciudad, sobre todo en Avenida Vélez Arfiel, desde Humberto Primo hacia Patio Olmos, también las intersecciones en Plaza España. Y recordamos que continúan las obras en distintas zonas de la ciudad, como por ejemplo en Avenida Bodegó y también en Calle Caseros a la altura de Paraguay. Datos del tránsito para que tengas en cuenta.
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1: De noticias en Grupo Shopping. En el país, el fiscal pidió la detención de Martín Izaurralde. Sergio Mola solicitó el arresto del ex intendente en la causa por presunto enriquecimiento ilícito y lavado de dinero. El pedido ocurrió tras la difusión de videos con millones de dólares de su antiguo domicilio. La fiscalía fundamentó la medida en un posible riesgo de ocultamiento de pruebas por parte del acusado. El dólar oficial alcanzó su precio máximo. La moneda cerró la jornada a 1.495 pesos en el Banco Nación. Esta cifra representó el valor más alto de los últimos 6 meses para la divisa. La estabilidad del mercado se dio en un marco de menor demanda por parte de los ahorristas. Temperatura actual en la ciudad de Córdoba, 21 grados, cielo parcialmente nublado, humedad del 38% y viento del sector sudeste a 10 kilómetros por hora.
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2: Es la hora 18:33 minutos.
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1: Uno de los personajes más llamativos de este Mundial 2026 no está dentro de la cancha, está en las tribunas y encima no se mueve. Se trata de Michael Bongladinga, el hincha más famoso de República Democrática del Congo, conocido como Lubumba Bea. Su particularidad es increíble. Durante los 90 minutos permanece completamente quieto, inmóvil, con un brazo levantado como si fuera una estatua. La razón tiene un fuerte peso histórico. Su postura es un homenaje a Patrice Lumumba, líder de la independencia congoleña y primer ministro del país en 1960. Michael replica exactamente la famosa estatua de Lumumba en Kinshasa. Se hizo viral en la última Copa Africana y ahora explotó en el Mundial. En el partido ante Colombia, millones de personas lo vieron congelado durante todo el encuentro, sin festejar, sin reaccionar y casi sin pestañear. Lo más curioso es que los propios jugadores del Congo pidieron que viajara con la delegación. La federación le pagó todo el viaje para que esté en el Mundial, porque según ellos, su presencia es una especie de amuleto.
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0: Es la hora 19, 17 minutos.
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1: De noticias en Grupo Shopping. En el país, el fiscal pidió la detención de Martín Izaurralde. Sergio Mola solicitó el arresto del ex intendente en la causa por presunto enriquecimiento ilícito y lavado de dinero. El pedido ocurrió tras la difusión de videos con millones de dólares de su antiguo domicilio. La fiscalía fundamentó la medida en un posible riesgo de ocultamiento de pruebas por parte del acusado. El dólar oficial alcanzó su precio máximo. La moneda cerró la jornada a 1.495 pesos en el Banco Nación. Esta cifra representó el valor más alto de los últimos 6 meses para la divisa. La estabilidad del mercado se dio en un marco de menor demanda por parte de los ahorristas. Temperatura actual en la ciudad de Córdoba, 21 grados, cielo parcialmente nublado, humedad del 38% y viento del sector sudeste a 10 kilómetros por hora.
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3: Es la hora 19:41.
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Es la hora 20:32 minutos. 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
11: Hoy es viernes y eso está bueno.

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